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0: 4:29 minutos.
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0: 5 en punto.
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0: 5:30.
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0: 5:39.
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0: 5:58.
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Tú que eres para nosotros la resurrección y la vida, Señor, ten piedad. Tú que eres el camino que nos lleva hacia el Padre, Cristo, ten piedad. Tú que muerto y resucitado, intercedes por nuestra salvación, Señor, ten piedad. El Señor Todopoderoso tenga misericordia de nosotros, perdone nuestros pecados y nos lleve a la vida eterna. Oremos. Dios misericordioso, concédenos recibir como fruto abundante en toda nuestra vida lo que realizamos en las celebraciones pascuales. Por nuestro Señor Jesucristo, tu Hijo, que vive y reina contigo en la unidad del Espíritu Santo y es Dios por los siglos de los siglos.

0: Del libro del Hecho de los Apóstoles. Por aquellos días zarpamos de Trode y navegamos rumbo a Samotracia, el día siguiente hacia Nápolis y de allí a Filipo, colonia romana y ciudad principal de la región de Macedonia. En Filipo nos quedamos unos días. El sábado salimos de la ciudad y nos fuimos por la orilla del río hasta un sitio donde solían tenerse las reuniones de oración. Allí nos sentamos y tratábamos conversaciones con las mujeres que habían acudido. Entre las que nos escuchaban había una mujer llamada Lidia, de la ciudad de Tiatira, comerciante en púrpura, que adoraba el verdadero Dios. El Señor le tocó el corazón para que aceptara el mensaje de Pablo. Después de recibir el bautismo junto con su familia, nos hizo esta súplica: si están convencidos de que mi fe en el Señor es sincera, vengan a hospedarse en mi casa. Y así nos obligó aceptar. Palabra de Dios.
1: El Señor es amigo de su pueblo. Aleluya. Entonen al Señor un canto nuevo. En la reunión litúrgica proclámenlo. En su Creador y Rey, en el Señor, alégrense Israel, su pueblo santo. En honor de su nombre, que haya danza, alábenlo con arpa y tamboriles. El Señor es amigo de su pueblo y otorga la victoria a los humildes. Que se alegren los fieles en el triunfo, que inunden el regocijo sus hogares, que alaben al Señor con su palabra, porque en esto su pueblo se complace. Aleluya. Aleluya. El Espíritu de verdad dará testimonio de mí, dice el Señor, y también ustedes serán mis testigos.

El Señor esté con vosotros. Lectura del Santo Evangelio según San Juan. En aquel tiempo, Jesús dijo a sus discípulos: cuando venga el Consolador, que yo los enviaré a ustedes de parte de mi Padre, el Espíritu de verdad que procede del Padre, Él dará testimonio de mí, y ustedes también darán testimonio, pues desde el principio han estado conmigo. Les he hablado de estas cosas para que su fe no tropiece. Los expulsarán de la sinagoga, y hasta llegarán un tiempo cuando el que os dé muerte creerá dar culto a Dios. Esto lo harán porque no han conocido ni a mi Padre ni a mí. Les he hablado de estas cosas para que cuando llegue la hora de su cumplimiento recuerde que ya se lo había predicho yo. Palabra del Señor. Hermanos y hermanas, seguimos leyendo de modo continuado desde el día Sábado Santo este libro que conocemos como el libro de los Hechos de los Apóstoles, que nos van narrando, nos van poniendo la vida de las primitivas comunidades y también nos van explicando todo aquello que predicaban los apóstoles, el grupo de los apóstoles, los doce, y después los diáconos, y después las personas que los apóstoles iban poniendo como presbíteros al frente de las comunidades. Todo eso lo está relatando el evangelista San Lucas en este libro. Y es bueno que tengamos en cuenta y que sobre todo conozcamos cómo fue naciendo la primitiva iglesia y cómo fue creciendo la primitiva iglesia. Los apóstoles predicaban, pero ¿a quién predicaban? A Jesucristo muerto o resucitado. Y encontraban personas del mundo judío que no aceptaban esta predicación. Entonces los apóstoles decían: nosotros hemos recibido de Dios este mandato de Jesucristo, Él murió y resucitó, y nosotros hemos comido y estado con Él, y nos ha mandado ir a anunciar el Evangelio por todo el mundo, y es el Evangelio que os predicamos. No es invención nuestra, es el Evangelio mandado por Jesucristo y el Evangelio recibido de Jesucristo. Y tenían persecuciones, y tuvieron cárcel, y tuvieron incluso muerte. De los siete primeros diáconos que nombraron los apóstoles para que les ayudasen en el servicio de la comunidad y las comidas, de los siete primeros diáconos está el primer apóstol, el primer diácono mártir, San Esteban, que fue perseguido y fue muerto y apedreado. Pero esa misma suerte fueron corriendo también los apóstoles. Es decir, que en la predicación del Evangelio no estuvo nunca exenta de persecución y nunca ha estado exenta de momentos que vayan en contra de aquellos que persiguen. ¿Por qué? Porque lo que predica Jesús no es lo que pide el mundo y lo que vive el mundo. Y eso mismo nos puede pasar a nosotros. Estamos llamados, como nos dice el Evangelio, a dar testimonio de la verdad, a dar testimonio con nuestras vidas
de la muerte y resurrección de Jesús, y como nos dice la oración, a dar testimonio de lo que Jesucristo nos enseñó y que vivimos en el misterio pascual con nuestras obras. Ante esta realidad que nos pone en la lectura, pues a lo mejor cabe preguntarnos, bueno, mi vida cristiana, mi vida de fe, mi vida de bautizado, mi vida de familia, mi vida social, ¿es un testimonio de lo que es la evangelización y el evangelio de Jesucristo o no? ¿O estoy viviendo, pues hay una fe que no significa nada? Porque mi vida no está conforme a las exigencias que plantea el bautismo y a las exigencias que nos pone la predicación de Jesús. Y tenemos que tener en claro esto que nos pone también el Evangelio. Si el mundo os odia, le decía Jesús, también me odió a mí antes que a ustedes. Y luego les dice, si ustedes fueran del mundo, no serían odiados. Pero como no son del mundo, entonces son odiados, son perseguidos, son ultrajados. Es la continuidad que tuvo la Iglesia. La Iglesia en los tres primeros siglos vivió una persecución constante, desde los papas hasta los sacerdotes y los fieles. Recordar que desde que nació la Iglesia, el año 40 y tanto, cuando vino Pentecostés, hasta el año 313, que fue el famoso decreto de Justiniano, todos los papas fueron mártires. Entonces ya sabían, el que era elegido papa ya sabía lo que le esperaba, un poco antes, un poco después, 6 años, 8 años, 3 años, sabía que le esperaba el martirio. Pero no solamente los papas, también los obispos y los sacerdotes y los fieles. Entonces, todo esto que significa el Evangelio de Cristo no tiene que estar exento de persecución si lo vivimos como tenemos que vivirlo. También en el Evangelio dice Jesús, yo os mandaré un anunciador, yo os mandaré un consolador que os dará fuerzas. Está haciendo alusión al Espíritu Santo que llegaría cuando fuese enviado. Que sepamos pues, queridos amigos y hermanos, vivir nuestra fe cristiana y nuestra fe de bautizados en medio de las dificultades, no para que seamos víctimas de las dificultades, sino para que venzamos a las dificultades y para que nuestro testimonio de vida sea un testimonio que vaya en contra de aquello que es el pecado del mundo, aquello que es el egoísmo, aquello que es la injusticia, aquello que es el orgullo, etcétera, etcétera. Que la Santísima Virgen nos ayude a vivir nuestra vida cristiana y nuestra vida de fe siguiendo lo que nos dice el Evangelio de Jesús. Que así sea.

0: hermanos y hermanas, abramos nuestro corazón a Dios que siempre nos escucha y digamos con fe: oye la oración de tu pueblo.
1: Para que la Iglesia acoja en su seno a todos los que desean vivir una vida nueva, oremos al Señor.
0: Oye la oración de tu pueblo.
1: Para que los cristianos adoremos a Dios y vivamos con humildad y entrega nuestra vida de fe, oremos al Señor.
0: Oye la oración de tu pueblo.
1: Para que el Espíritu Santo ilumine, sostenga y guíe al Papa y a los que predican la verdad del Evangelio, oremos al Señor.
0: Oye la oración de tu pueblo.
1: Para que cuantos persiguen a los cristianos conozcan a Cristo y se conviertan a Él, oremos al Señor.
0: Oye la oración de tu pueblo.
1: Para que los que sufren en cuerpo, en el espíritu, unidos a Cristo, contribuyan a la salvación de todos los hombres, oremos al Señor.
0: Oye la oración de tu pueblo.
1: Para que nosotros, nuestra familia y todos los cristianos conducidos por la fe, recibamos con alegría el mensaje de Jesucristo resucitado, oremos al Señor.
0: Oye la oración de tu pueblo. Ahí lo de la oración pequeña, ¿no? Por cuanto se encomiendan a nuestras oraciones o encomendamos al Señor de las nuestras, oremos al Señor. Por la paz y la reconciliación entre los pueblos, las familias y las naciones, roguemos al Señor. Por todos y cada uno de nosotros y por aquellos que más necesitan de la gracia y de la fuerza del Señor por las dificultades que viven, roguemos al Señor. Por el eterno descanso de nuestros hermanos difuntos, de manera especial a quienes recordamos en esta Eucaristía que ahora en comunidad celebramos, roguemos al Señor. Gracias, Padre, por el don de la salvación. Escucha nuestra oración y bendícenos con los dones que te hemos pedido. Por Jesucristo nuestro Señor.

Bendito sea el Señor nuestro por este pan, fruto de la tierra, del trabajo del hombre que recibimos de tu generosidad, te presentamos. Él será para nosotros pan de vida. Bendito sea Señor Dios del universo por este vino, fruto de la vid y del trabajo del hombre que recibimos de tu generosidad, te presentamos. Él será para nosotros.

Orad, hermanos y hermanas, para que este sacrificio mío y vuestro sea agradable a Dios Padre Todopoderoso. Recibe, Señor, las ofrendas de tu iglesia exultante, y a quien diste motivo de tanto gozo, concédele disfrutar de las alegrías eternas, por Jesucristo nuestro Señor. El Señor esté con vosotros. Levantemos el corazón. Demos gracias al Señor nuestro Dios. En verdad, es justo y necesario nuestro deber y salvación glorificarte siempre, Señor, pero más que nunca en este tiempo glorioso en que Cristo, nuestra Pascua, ha sido inmolado. Porque Él, con la inmolación de su cuerpo en la cruz, dio pleno cumplimiento a lo que anunciaban los antiguos sacrificios, y ofreciéndose a sí mismo por nuestra salvación, quiso ser al mismo tiempo sacerdote, víctima y altar. Por eso, con esta efusión de gozo pascual, el mundo entero se desborda de alegría, y también los coros celestiales, los ángeles y arcángeles cantan sin cesar el himno de tu gloria.

eso. Llenos están el cielo y la tierra de tu gloria.

Santo eres en verdad, Señor, fuente de toda santidad. Por eso te pedimos que santifiques estos dones con la efusión de tu Espíritu, de manera que se conviertan para nosotros en el cuerpo y la sangre de Jesucristo nuestro Señor, el cual, cuando iba a ser entregado a su pasión, voluntariamente aceptada, tomó pan, dando gracias, te bendijo, lo partió y lo dio a sus discípulos diciendo: tomen y coman todos de él, porque esto es mi cuerpo que será entregado por ustedes.

Del mismo modo, acabada la cena, tomó el cáliz y dándote gracias de nuevo, lo pasó a sus discípulos diciendo: tomen y beban todos de él, porque este es el cáliz de mi sangre, sangre de la alianza nueva y eterna, que será derramada por ustedes y por muchos para el perdón de los pecados. Hagan esto en conmemoración mía.

Este es el misterio de nuestra fe. Así pues, Padre, al celebrar ahora el memorial de la muerte y resurrección de tu Hijo, te ofrecemos el pan de vida y el cáliz de salvación, y te damos gracias porque nos haces dignos de servirte en tu presencia. Te pedimos humildemente que el Espíritu Santo congregue en la unidad a cuantos participamos del cuerpo y la sangre de Cristo. Acuérdate, Señor, de tu Iglesia, extendida por toda la tierra, y con el Papa León, con mi hermano Nicolás, obispo de esta Iglesia de Machique, conmigo, indigno siervo tuyo, y todos los pastores que cuidan de tu pueblo, llévala a su perfección por la caridad. Acuérdate también de nuestros hermanos que se durmieron en la esperanza de la resurrección y que recordamos ahora en esta Eucaristía que compartimos. Y de todos los que han muerto en tu misericordia, admítelos a contemplar la luz de tu rostro. Ten misericordia de todos nosotros y así con María, la Virgen Madre de Dios, su esposo San José, los apóstoles y cuantos vivieron en tu amistad a través de los tiempos, merezcamos por tu Hijo Jesucristo compartir la vida eterna y cantar tus alabanzas. Por Cristo, con Él y en Él, a ti Dios Padre omnipotente, en la unidad del Espíritu Santo, todo honor y toda gloria por los siglos de los siglos. Hermanos y hermanas, llenos de alegría por ser hijos de Dios, digamos confiadamente la oración que el mismo Jesús nos enseñó. Padre nuestro que estás en el cielo, santificado sea tu nombre. Venga a nosotros tu reino. Hágase tu voluntad en la tierra como en el cielo. Danos hoy nuestro pan de cada día. Perdona nuestras ofensas, como también nosotros perdonamos a los que nos ofenden. No nos dejes caer en la tentación y líbranos de mal. Líbranos de todos los males, Señor, y concédenos la paz en nuestros días, para que, ayudados por tu misericordia, vivamos siempre libres de pecado y protegidos de toda perturbación, mientras esperamos la gloriosa venida de nuestro Salvador Jesucristo. Señor Jesucristo, que dijiste a tus apóstoles: la paz os dejo, mi paz os doy, no tengas en cuenta nuestros pecados, sino la fe de tu Iglesia, y conforme a tu palabra, concédele la paz y la unidad. Tú que vives y reinas por los siglos de los siglos, la paz del Señor esté siempre con vosotros. Nos damos como hermanos el signo de la paz.

Este es Jesús, el Cordero de Dios, el que quita el pecado del mundo. Dichosos los invitados a la cena del Señor. Señor, no soy digno de que entres en mi casa, pero una palabra tuya bastará para sanar.

Oremos. Mira, Señor, con bondad a tu pueblo, y ya que has querido renovarlo con estos sacramentos de vida eterna, concédele llegar a la incorruptible resurrección de la carne que habrá de ser glorificada. Por Jesucristo nuestro Señor. El Señor esté con vosotros. Y la bendición de Dios Todopoderoso, Padre, Hijo y Espíritu Santo, descienda sobre vosotros. Dios te salve, María, llena eres de gracia, el Señor. Bendita tú eres entre todos y bendito es el Santa Madre. Madre de Dios, ruega por nosotros, ahora y en la hora de nuestra muerte. Gloria al Padre, al Hijo y al Espíritu Santo.

0: ¿Cómo está ahí?
1: Oración por el nuevo obispo. Bendito sea Señor, tú eres nuestro supremo pastor. En tu misericordia te pedimos que le des a la diócesis de Machique un pastor que continúe con gran celo y amor pastoral la obra de sus predecesores. Por el eterno amor que nos tiene, te pedimos un pastor que nos anime a ser misericordiosos como Jesús y a ser portadores de esperanza y forjadores de justicia. Te pedimos un obispo que nos proclame la verdad del Evangelio, el poder de los sacramentos y nos guíe en la edificación de tu Santa Iglesia. Esto te lo pedimos en el nombre de tu Hijo, nuestro Señor Jesucristo, que en la unidad del Espíritu Santo es Dios que vive y reina por los siglos de los siglos. Amén.
0: Podéis ir en paz.

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1: Seis y 36 minutos.
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1: ¡Muchas gracias!
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